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1: Son las 6:03.
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1: ¿Cuánta magia lleva consigo el fin de semana? Y lo tenemos en marcha a través de Star FM 89.9 y tu programa The Music Box, donde usted, usted, señora bonita, le ponen la música a la radio. Aquí estamos reunidos como cada fin de semana en tu programa The Music Box. Tu saludo nos importa, así de que ya te puedes conectar desde este momento y hasta las 10 de la noche al 492-196-1316. Sí, bueno, estamos a punto de iniciar y espero sus reportes. El teléfono directamente en la cabina de lujo de Star FM es el 9230-899 para tus saludos, para acompañarte. Permítenos acompañarte a lo largo de esta tarde calurosa. La temperatura sobre Zacatecas, 22 grados centígrados. 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
13: Bueno, pues vamos a pasar una tarde de manera relajada, a gusto, escuchando buena música, agradable, con un montón de temas espectaculares que te tengo preparado para ustedes y otras que ustedes solicitan a través del WhatsApp 492-196-1316. En un momento, en un ratito más, llega Fati Márquez y su espectacular voz para llevarte también lo mejor de la música. Dice, trabajando y escuchando mi programa favorito, saludos amigos de la noche, gracias. Cecilia Ramrom, Sheila Ramrom, te mando un saludo. Muy trabajadora siempre ella, ¿verdad? Gracias, Sheila, por acompañarnos. Y te mando un fuerte abrazo hasta la ciudad de las tres mentiras. Hasta Río Grande, Zacatecas. Saludos y gracias. En otro mensaje, ¿qué tal, mi buen Pepe? A ver si sale Wordy Rappenhood de Tom Club. Saludos desde Fresnillo, Zacatecas. Aquí en Servicio Mecánico 66. Bueno, sí, claro que sí. Ahorita la ponemos con un montón de gusto. Y un montón de calor, la temperatura sobre la ciudad de Zacatecas, 20 grados centígrados, soleado, muy agradable, alguna que otra nubecilla por ahí loca, pero parece que no va a llover el día de hoy. Saludos para Lico y Juan, que nos acompañan allá en Fresno, Hollywood. Hasta allá saludos y gracias por sintonizarnos. 6:36, el tiempo justo para escuchar esto de INXS y su Original Sin. Para Chila, un saludo y un abrazo. Aquí está esto.
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Bueno, esto de Tom Tom Club, con el saludo muy especial para Lico y Juan, que nos acompañan allá en Fresno, Hollywood. Allá en el taller, dice taller mecánico número 66. Bueno, están ustedes complacidos. También saludos para Chila Ram Ron, que nos acompaña en algún lugar de la gran metrópoli. Saludos, Chila Ram Ron. Buenas noches, saludos desde la venta de fresas con crema. Órale, y los minis hot dogs. Ah, no, hot cakes. Estamos en Colonia Las Huertas, Huerta Vieja. Saludos por ahí en la calle Morán. Te mandamos un saludo, amigo, y que vendas muchas fresas y también que vendas muchos mini hot cakes. En alguna ocasión nos habías mandado, ¿te acuerdas? Muchas gracias, my friend. Y te mandamos un saludo, Jorge Robles. Gracias por acompañarnos. También mi buen amigo Mike Flex dice: amigo, buenas tardes. Esperando que te encuentres de lo mejor, aquí escuchándote desde tempranito y hasta las 10 de la noche. Saludos para toda la colegancia de Uber, Didi, Bolt, y a todos mis amigos taxistas, y a las diferentes rutas que andan por ahí, para arriba y para abajo, de parte de mi buen amigo Mike Flex, que también nos acompaña muy seguido aquí en Star FM, ahí trabajando. A todos ustedes que se dedican a eso de la manejada, espero que tengan el día de hoy muchas carreras, muchos viajes, muchos clientes bonitos, porque, ay, juel, a veces se batalla, ¿verdad?, con algunos clientes. Pero no. El mejor de mis deseos para todos ustedes, ¿sí? Bueno, seguimos con la música de Star FM 89.9. ¿Les recuerdo el WhatsApp? 492-196-1316 para tus saludos. El teléfono en cabina 9230-899. ¡Toto!

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Estamos en Star FM 89.9. Bueno, ayer viernes inaugurábamos el fin de semana y hoy sábado ya podemos ponerle toda la magia del fin de semana a tu radio 89.9. Pero recuerden, mis amigas, mis amigos, que ustedes son los que programan The Music Box. Desde las 6 y hasta las 10, sábados y domingos, estamos con ustedes. Bueno, mientras nos llegan los reportes, nos habían solicitado esta canción desde hace rato para saludar a mis amigos allá en unos burritos muy buenos y muy famosos que venden aquí en Zacatecas, ¿verdad? Es Rio Speedwagon, se llama Can't Fight This Feeling Any Longer. A las 6:52 en Star FM.

escuchamos a Rio Speedwagon con eso que se llama Can't Fight This Feeling. Can't Fight This Feeling Any Longer. Ya no puedo contra este sentimiento. Quiero mandar saludos para mi buen amigo Víctor Aguilar allá en Jerez, también para Rubén Aguilar Ortiz, les mando un saludo a todos ustedes, que próximamente tendremos el evento de Casablanca aquí en Zacatecas y los vamos a invitar a todos ustedes, a todos nuestros amigos radioescuchas de The Music Box, para ir a disfrutar esa sensacional noche de Casablanca, ¿verdad? Y hablando de Casablanca Disco Club, a todos mis amigos allá en Jerez de García Salinas, Zacatecas, que cuando sonaba esta cancioncita, uy, se paraban todos, se abrochaban sus agujetas de sus zapatitos y se ponían a bailar preciosa y sencilla y sensualmente. Es Johnny O en la programación de Star FM, se llama You Are My Fantasy Girl. En tu programa del fin de semana, en The Music Box.

0: Son las 7:02.
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4: Respondió Jesús y le dijo: el que me ama, mi palabra guardará, y mi Padre le amará, y vendremos a él y haremos morada con él. Palabras de nuestro Señor Jesucristo. Juan 14:23.
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11: Sábado de mucha music en the radio. Aquí estamos en Star FM 89.9 y tengo muchos saludos. Por lo pronto tenemos 3 horas de super music para darte un caprichito, pedirnos tu clásico, tu número uno, tu joya. ¿Qué sonaba de fondo en ese momento clave de tu vida? ¿Qué hacías mientras sonaba esa canción? ¿Por qué te ha marcado? ¿Qué recuerdo te trae? ¿Qué historia lleva de la mano? Bueno, tú cuéntanos todo lo que quieras a través del WhatsApp 492-196-1316. Josefina, mi linda amiga, allá en Jerez de García Salinas, dice: buenas tardes, te estamos escuchando. Para ti, Josefina, un saludo y un abrazo fuerte, y para todas las personas que están ahí acompañándonos. Dice: Dancing Queen del grupo ABBA. Claro, Josefina, te mando un saludo y muchas gracias por todo. Andy Waters, ¿cómo estás, my friend? Dice: buenas tardes, Pepe, y qué bueno que ya estás de regreso, te extrañamos mucho. Por favor, ponte algo muy acá, muy de rock and roll, para saludar a toda la familia de mi buen amigo Andrés Vargas Gaitán. Si no puedes, algo más tranquilo de AC/DC. Saludos para ti y para todos los que están ahí en cabina, como para mi familia. Gracias, mi estimado Andy Waters. Qué gusto, ya hacía mucho que no estábamos en comunicación, ¿verdad? Pero me da gusto y te mando un saludo con mucho cariño. ¿Para quién más anda por acá? Jorge Robles, ahí los invito a que vayan a comprar unas fresas con crema, unos minis hotcakes, ahí en Colonia Huerta Vieja, calle del Moral, ahí mero, ¿sí? 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Mi buen amigo Sebastián, allá en Fort Worth, Texas. ¿Cómo estás, my friend? Estamos en sintonía. Saludos, Pepe, y a todas las personas de este exclusivo grupo de excelente gusto musical. Gracias, mi estimado Andrés. Digo, Sebastián, ¿verdad? El gran Sebas, allá en Fort Worth, Texas. Hasta allá un saludo. Buenas tardes, ¿cómo está? Esperamos que ya se encuentre mucho mejor. Le mandamos saludos. Nos da gusto escucharlo nuevamente. Muchas gracias, señora Lidia. Para usted, a Pedrito, a Anita, a su hija y a su esposo, ¿verdad? Les mando un saludo y un abrazo. Si alguien se me está pasando, por favor, hágamelo saber, ¿sí? Señora Lidia, siempre es un placer. Y muchas gracias también a ustedes por su apoyo a lo largo de este tiempo. María Elena Cadena Escobar, mi amiga, dice: saludos, Pepe y Fátima. Gracias, mi linda amiga María Elena Cadena Escobar. Ahorita te voy a poner una canción que sé que te gusta, ¿sí? Alejandro, buenas noches, amigo. Ah, es un audio. A ver, chécale. Déjame checar el dato. No, con el volumen arriba, si no. A ver, a ver, a ver. A ver, a ver, a ver.
0: ¿Qué, mi Pepe? Buenas noches, saludos, escuchándote desde el vehículo, toda la familia, te mando un abrazo.
11: Ah, muchas gracias, mi estimado Alejandro.
0: ¿Qué, mi Pepe? Buenas noches, saludos, escuchándote desde el vehículo, toda la familia, te mando un abrazo.
11: Gracias a todos mis amigos que andan por ahí en el vehículo dando el rock and roll por la gran metrópoli. Les mando un saludo, un abrazo y cuídense mucho, por favor. Recuerden manejar a la defensiva, poner en el volante todos los sentidos. Y en Star FM 89.9, solamente los oídos. 492-196-1316. Ahí te saludamos y ahí de repente, una que otra vez, te podemos complacer. No, no es cierto. No es cierto. Siempre complacemos el millón. Las 7:08, temperatura en Zacatecas, ni más ni menos, 19 grados centígrados. Sábado 19 de septiembre. Aquí está el grupo ABBA. Mis amigos en Jerez, un abrazo. Esto se llama Dancing.

presencia de Whitesnake, Is This Love. María Elena Cadena Escobar, está usted complacida. Buenas noches, Pepe. Excelente regreso a cabina del 89.9. Ay, sí. Qué rico, gracias. Del 89.9. Nos puede complacer con una canción de Electric Light Orchestra que se llama The Light Go Down. Ah, qué bonita. The Light Go Down. Saludos para Mario y Angélica. Les mando un saludo y muchas gracias por acompañarnos. Mario y Angélica, gracias también por la bienvenida. ¿Quién más anda por acá? José Antonio Castorena. Saludos, tocayo. Gusto escucharte, si es posible, la melodía de On The Radio. Saludos y un fuerte abrazo, José Antonio Castorena. Te saludo. ¿Quién más anda por acá? Hola de 99 Globos Rojos. Para saludar a Lico y Juan, que nos acompañan allá en Fresno, Hollywood. Hasta allá les mando saludos. Fayán Triguiris, ¿cómo estás, my friend? Saludos, mi estimado. Un gusto escucharte, mi buen amigo Fayán Triguiris. Gracias. María Elena Cadena Escobar, muchas gracias por la canción. Muy agradecida. Saludos para Pepe y Fati, ¿eh? ¿Qué tal? Gracias, gracias. Bueno, ¿qué más tenemos? Ah, ya está la publicación en Facebook, ¿eh? Ya está la publicación en Facebook. Para que me des autorización ahí de que lo lean, ¿sí? Si no es mucha molestia. Saludos para Soledad Galaviz. ¿Cómo estás? Mi linda amiga Soledad Galaviz. También para Lili Longoria. Hola, señora. ¿Cómo le va? Lili Longoria, Lupita Ovalle, Francisco Javier Venegas Ortiz. Mi hermano, un abrazo. Frida Sofía, gracias. Alain Alejandro Robles, Fayán Triguiris. Luis Reyes Ríos, Evelyn Handal Tamés, ella nos sintoniza en, ahora verán, ¿cómo se llama? Bakersfield, bueno, ay, no me acuerdo, ahí cerca de Los Ángeles, California, en el sur de California. Martínez José Trux, Rubén Márquez, Chepongo Rap, Rob, Luz Raudales, Imelda Reyes, gracias Imelda. ¿Quién más? Este muchacho Fonseca, un abrazo para todos ustedes. Y seguimos con la música. Esperamos sus reportes, 492-196-1316. Ahí los saludamos y ahí los complacemos. ¿Cómo la ven? ¿Sí? Ándele pues, nos piden algo de AC/DC para saludar a mi buen amigo Andrés Vargas Gaitán. AC/DC, Money Talks. En tu programa del fin de semana, donde hablamos

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1: Continuamos en Star FM 89.9. Fati Márquez, ¿cómo estás? Bienvenida.
2: Hola, ¿qué tal? ¿Cómo les va? Buenas tardes, Pepe. Bienvenido. Tardes. Bienvenida a este lugar hoy.
1: Está muy entretenida ahí con los controles, ¿verdad?
2: Sí, muy entretenida.
1: Bueno, tenemos saludos.
2: Sí, sí, tenemos saluditos para Fabián Triguiris. Ajá. Dice, ya estoy escuchando el mejor programa de la radio.
1: Ay, seguramente es de Music Box.
2: Claro, está. Pueden contactarnos, ya saben, la dinámica de este programa es mandarnos WhatsApp, mandarnos mensajito por Facebook, o bien marcar el teléfono del estudio es
1: 9230-899.
2: O el WhatsApp de su servidora, 492-289-9866. Uh-huh. Y el de Pepe,
1: 492-196-1316.
2: Qué bonito sábado, ¿verdad, Pepe?
1: Sí, muy agradable, ¿no?
2: Oye, bastante calor.
1: Calorcito, sí, sí, sí. La temperatura 19 grados centígrados, o sea que va a estar chida la noche.
2: Sí, muy padre. Uh-huh. También nos manda saluditos Blanca García Menchaca y dice, wow, un placer escucharlos nuevamente, Pepe Márquez y Fati. Saludos y muchas bendiciones. Ojalá pudiera poner, y creo que ya te mandó la cancioncita por WhatsApp también.
1: Ah, ok, perfecto.
2: Y también quisiera mandar saludos a Lucía Villa. Amiga, ¿cómo te va? Muy buenas tardes. Un gusto saludarlos nuevamente. Yo estoy feliz de estar nuevamente aquí en The Music Box.
1: Gracias, qué bueno.
2: ¿Tú cómo te sientes, Pepe?
1: Bien, contento, con muchos mensajes.
2: ¿Sí?
1: Sí.
2: Ahí tengo otro mensajito aquí pendiente. Fíjate que me encontré en la semana al señor Benjamín Román Almeida. Y dice que pues nos escucha. Y nos causó mucho gusto conocernos por Uber. Y ahora, señor Benjamín Román, le mando un cordial saludo. Y qué bonito disfrutar de personas como usted en mi traslado al trabajo. Muchísimas gracias. Un saludo muy grande para usted.
1: Muy platicador, el señor Benjamin.
2: Sí, muy platicado, muy ameno el viaje.
1: Ah, pues le mandamos saludos con
2: también,
1: mucho gusto.
2: Oye, Pepe, y también quiero mandar saludos a Cris Aire y a su mami, la señora Tita.
1: Perfecto. Yo, si me permites, para Gabo, dice, buenas tardes, el programa más... Ya sabrás, ¿verdad? De la radio. Les pido la de Ojo de Tigre. Saludos de parte de el ingeniero Gabo. Claro, Andrés Vargas Gaitán dice que, ok, ya escuchó su canción. Muchas gracias, mi buen amigo. Willy Murillo dice, bueno, ahorita lo leemos con mucho gusto. ¿Algo más pendiente, Pati, por ahí?
2: Creo que hasta el momento estamos al corriente.
1: Bueno, muy bien. Si soltamos la siguiente canción, ¿qué te parece?
2: Venga.
1: Bueno, son ya las 7:29. Esto es The Doors. Ay. Andamos un perro ganronero.
2: Yeah.
1: ¿Verdad?
2: Sí.
1: Esto se llama Royal House Blues. En tu programa del fin de semana.
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escuchamos a The Doors, eso que se llama Red House Blues, en tu programa del fin de semana, en esto que se llama The Music Box. Mi buen amigo Willy Murillo, él nos acompaña allá en Jerez, dice: hola, mi apreciable amigo Pepe Márquez. Deseo que te encuentres muy bien. Aparte de mandarte este mensaje con mucho afecto, te quería preguntar que, ¿qué días tienes tu programa? Ah, pues es sábado y domingo de 6 a 10 de la noche, my friend. Quería preguntarte, bueno, eso. Me he alejado un poco de la música por lo sucedido, pero siempre ha sido un gran gusto escucharte. Eres un gran locutor. Gracias, mi buen amigo Willy Murillo. Recibí un abrazo con mucho cariño, y bueno, ahí andamos, ¿verdad? Ahí andamos en, ¿sí? Dios te ayude. Bueno, ahí andamos en la vida, mi estimado amigo Willy Murillo. ¿Quién más anda por acá? Permítame ver. Dice Pepe: qué gusto saber que estás de regreso, ya se te extrañaba. Queremos mandar saludos, por favor, hasta la bella ciudad de Jerez de García Salinas. Muchas gracias a todos mis amigos por allá. Para Dani y Mariana, puedes poner la canción de Sweet Taboo de Sade. Bueno, te mandamos un fuerte abrazo de parte de la familia Soriano Ramírez, especialmente para Dani y Mariana, hermosas ellas, que siempre nos acompañan. Gracias, gracias, gracias. Bueno, sí, claro que sí. Saludos para mi buen amigo Víctor Barraza Lazarín. Si quieres, de una buena vez, mi estimado Víctor, aquí estamos al pendiente. ¿Cómo que no? Con mucho gusto, ¿verdad? Seguimos con la música de Star FM 89.9. Vamos a escuchar esta canción. Qué triste. Recientemente fallecida Bonnie Taylor. Total Eclipse of the Heart. Disfrútenla.

Recientemente desaparecida, recientemente, ¿verdad? Bonnie Taylor, esto se llamó Total Eclipse of the Heart. Son ya las 7:40. Saludos, Chepomo Rap Road, mi más estimado señor Pepe. Qué gusto y qué grato poder escucharlo. Bienvenido a esta frecuencia de la gran familia Estrella. Saludos con afecto, Chepomo Rap Road. Vaya un abrazo para ti, Fayán Triguiris, escuchando el mejor programa de la radio. Gracias. Luis Reyes Ríos, my friend, ¿cómo estás? Buenas tardes, buenas noches, Pepe. Es muy grato escucharlo nuevamente en Sonido Estrella 89.9 en su programa tan gustado de Music Box. Y aprovecho para solicitar una canción de Adele. Muy bien, Luis Reyes Ríos, te mando un abrazo fuerte y te complacemos en un momento. César Fonseca, saludos, muy buen programa. Tenochit Mork, el señor Salas, ¿eh? Dice, saludos amigo, un fuerte abrazo para los dos, me da gusto escucharlos de nuevo aquí en la radio Zacatecana. Mereces tus espacios y la dinámica de la buena música. Saludos de su amigo Chuy Salas, te mando un abrazo, Chuy, a ver cuándo nos vemos por ahí una vez más, ¿verdad? Chila Ram Ron, abrazos. Carla Castro Alvarado dice, bravo. Blanca García Menchaca, wow, qué placer escucharlos nuevamente. Saludos y bendiciones. Ojalá que pudieran poner algo de Deep Flepper. Con mucho gusto. Deep Flepper, yo, que te gusta, ¿no? Bueno, ¿quién más anda por acá en el WhatsApp? Rapidito, porque tenemos muchas. Saludos para Estelita, también para Fátima. ¿Quién más anda por ahí? Chuy y su bella novia, les mando saludos. ¿Quién más va por ahí escuchándonos? Bueno, ahí en Star FM 89.9, que van a escuchar, van a ver el concierto de, ¿quién dijimos? De Julieta Venegas. ¡Órale! ¡Qué bueno! Estelita, Fátima y Jesús, y no sé si vaya su novia también, pues les mandamos saludos para ustedes. Muchas gracias por acompañarnos. Listo, perfecto, te mando un saludo, mi estimado Víctor Barraza Lanzarín, todos los sábados, muy temprano, ¿verdad? Muy temprano, pueden escucharlo, de 10 a 12, gracias Víctor. ¿Qué más anda por acá? Déjame ver rápido, en el Messenger. Gracias. I love you too, babe. Willy Murillo, que nos sintoniza allá en Jerez, también muchas gracias por hacerlo. Tenemos que mandarle saludos a todos ustedes que nos están acompañando y que no se animan por alguna causa, pues escríbanos, manden un mensaje al 492-196-1316 o márquenos 9230-899. Aquí está Pet Shop Boys. Oye, ¿sabes qué? Tú estás siempre en mi mente. Siempre en mi mente. Pet Shop Boys, always on my mind. En tu programa del fin de semana. En The Music Box.

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8: 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Y efectivamente, lo mejor de la música, lo que creemos que te va a gustar y lo que tú escoges, lo que tú eliges también es muy importante a través del WhatsApp 492-196-1316. Y el saludo con las siguientes canciones para Dani y Mariana y para toda la familia Soriano Ramírez, que nos hacen el gran favor de acompañar allá en Jerez, hasta Jerez. Un saludo para ustedes. Buenas noches, Pepe. Quiero felicitar por tu programa y mandar saludos para Rosy. Atención, atención, Rosy, Alexander, Karen y su amiga Dianana. ¿Así? Dianana, bueno. Titos y Titos, saludos, que están escuchando en la colonia Estrella de Oro. Queremos ver si nos complaces con una canción On the Radio de Donna Summer. Ya no tenemos pedida esa, ¿no, mira? Bueno, ahorita la ponemos. ¿Cómo que no? On the Radio de Donna Summer, de parte de Carlos, y que tengan una excelente noche. Gracias. Saludos para ustedes. Igual, una noche muy bonita, ¿sí? Para Rosy, Alexander, Karen y su amiga Dianana y Titos, allá en Colonia Estrella de Oro. De parte de Carlos, gracias Carlos por escribirnos. Carnal Vi, con razón las ondas gercianas están a su máxima potencia. Qué gusto que ya estés de regreso. Saludos, hermano de mi alma. Mi estimado Víctor Hugo Román, que te mando un abrazo, Víctor, de verdad, con todo mi cariño y con todo mi amor. Sabes que te quiero mucho.

Y César Fonseca, gracias. Macarac, un abrazo fuerte para todos mis amigos que trabajan ahí en Macarac, ¿verdad? Bueno, ¿quién más anda por acá? Rapidito, porque ya nos vamos a la música, amigos, ya nos vamos a la música. Dice, ahora vean, Ale Acuña, ¿qué hubo? ¿Cómo está, señora? Quiero saludarle. Ale Acuña, pura buena música, gracias. Alfredo Márquez de la Torre, saludos mi estimado Pepe, estamos felices de volver a escucharte. Saludos para mi esposa María, Felicitas Ahumada Santillán. Itzeli Márquez, Ari Márquez, Patricia Márquez y Rubén Márquez, escuchándote desde San Luis, Missouri. Ay, mis amigos, ¿cómo les va? Ya andan todos por allá por los United States. Felicitas Ahumada, María Felicitas Ahumada Santillán, Yetzeli Márquez, Ari Márquez, Patricia Márquez y Rubén Márquez hasta San Luis, Missouri. Hasta allá reciban un abrazo con mucho cariño, mis amigos. Gracias de verdad por escucharnos en San Luis, Missouri. ¡Wow! Está re lejos, ¿verdad? San Luis, Missouri. Bueno, y más si te vas en el ómnibus. Bueno, Macarac, Rigoberto Juárez, también allá en los United States. Elizabeth Valdés Romo, un abrazo. Pepe Durazno Guerrero, Ivonne Flores Venegas, Luis Gabriel López Lira, my friend. Armando Carlos Félix, Elida Amalia Alfaro, también un abrazo. Alejandro Tapia Madera, Andrés Pereira Hernández, uy, son muchos. Chuyín Escobedo, que era mi compañerito, Luis Castañeda, Roberto Carlos, Fernando Mendoza, Pati Quintero Off y el señor Gustavo Sigala Murga. Esperamos que se encuentre usted muy, pero muy bien. Pili Ureño Medina, también un abrazo para usted. Muchas gracias por su sintonía y en especial a la linda señora Lili Longoria. Señora, recibe usted un abrazo de parte de todos los que hacemos de Music Box. En esta bonita tarde, noche, ya nos van a dar las 8, my friend. Se va a partir el programa. Así de que todavía hay tiempo para que pidan de perdido sus saludos. 492-196-1316. Esto es Star FM 89.

0: Son las 8 en punto.
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7: Las 8 de la noche con un minuto se partió el programa. Hemos llegado al Ecuador de nuestra edición de este día, 19 de septiembre del 2026. Seguimos con los saludos, les recuerdo, 492-196-1316. También ya está la publicación muy activa ahí en Facebook. Mi hermano Víctor del Alma dice Going Back to Cali de L.A. Cool o bien In My Eyes de Stevie B. Perfecto. Ahorita la ponemos con mucho gusto. A la familia Ratita, que ya teníamos mucho tiempo sin saludarlos. Qué bueno que estén bien. Muy buenas noches, nuestro estimado amigo. Qué gusto escucharlo. Aprovechando la ocasión, te pedimos que nos complazca con el rap de Mi Bella Genio para la familia Ratita, para todos ustedes. Muchas gracias a la familia Ratita, sí. De verdad, gracias, gracias. Otro mensaje, como siempre, muy padre tu programa. Podrías mandar saludos para el pollo, a mi buen amigo el pollo. Pío, pío, ¿eh? Mando saludos a Gran Pollo y me puedes complacer con la canción Silent Lucity. Mi nombre es Miguel Tobar, gracias. Miguel Tobar, Silent Lucity, ¿es de quién? De Queen, algo así, ¿no? Bueno, ahorita la buscamos. ¿Cómo no? Con mucho gusto. En otro reporte, buenas noches, Pepe, saludos para darte las gracias por complacer tan hermosas canciones. Una rolita de John Winston Lennon Stanley. Por favor, oh darling, para saludar a mi esposa Ofelia de parte del Pollo. Muchas gracias. Ah, ya hizo acto de presencia nuestro buen amigo el Pollo, para él y para su linda esposa. Les mandamos saludos para ambos, ¿verdad? Buenas noches, amigo. Feliz regreso. Saludos para el personal de The Fish. The Fish. Órale, un saludo para todo el personal. Están ahí muy trabajadores, ¿eh? Laborando en The Fish. ¿Dónde es? ¿O qué? ¿O qué venden? ¿O qué? Ah, pues The Fish. Pues han de ser mariscos, ¿no? Bonita noche, te dé Dios una bendición, mi linda amiga Connie. Gracias, Connie, por escribirnos en esta bonita noche. Mi Pepe, gusto escucharte. Me puedes mandar saludos para mi esposa Laurita de parte de Oscar, Choco, Pepe, Gary, Eika y Falco. Muchas gracias, estimado Oscar Araiza, y para tu linda esposa Laurita. Y para Oscar, no. Para Choco, Pepe, Gary, Eli, Eika. Eika es que está aquí. Y Falco, ¿eh? Muchas gracias a todos por acompañarnos. El Messenger, rapidito, mi estimado Cristina Ávila Cesati. ¿Cómo estás? Un abrazo fuerte para ti, Cristina. Qué felicidad, maravilloso escucharte de regreso. La voz más bonita de la radio. Aquí dice, ¿eh? Si quieren se los comparto. Bueno, y brincando de contenta de oírte. La radio no es lo mismo sin ti, tu voz y tu energía bonita. Gracias, Cristina Ávila Cesati, mi linda amiga. Te mando un abrazo con mucho cariño, ¿ok? Buenas noches, mi Pepe. ¿Me puedes poner la canción de Gloria Gaynor, la de Reach Out, I Feel There? Para mi familia Ramírez Rodríguez y para todo su equipo, gracias. Y para todo su equipo, gracias por sus atenciones. Mi querido Mr. Radio, gracias. Mi linda amiga Mausio, un saludo. Mauxio Ramírez, Antonio Sigala Murga. Hola, mi gran brother, como siempre, escuchándote y disfrutando de la buena música aquí en familia. Mucho mejor aquí ya en el ferión. Eso. Una rolita de Sting, por favor, para la familia Sigala Vacio. Les mando saludos a todos los hermanos Sigala, ¿verdad? Sigala Murga, Sigala Vacio. Bueno, en fin, para todos, reciban un abrazo de parte de sus amigos de Star FM 89.9. Manuel Batres, eterno saludo, mi estimado Pepe, gracias. ¿Ya? Manuel Batres, perfil, un eterno saludo, mi Pepe, gusto en volver a escucharte, mi estimado nombre, muchas gracias. Manuel Batres, recibe también un abrazo con mucho cariño. ¿Sí? Ándele pues, se pueden comunicar con este que les habla, es muy fácil, 492-196-1316 para sus saludos, o bien, el teléfono directamente en la cabina de Star FM, es el 9230-899. 9230-899. 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Aquí en tu programa del fin de semana, Michael Brown. Esto es The Music Box. Disfrutar.

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4: ¿Cuánta magia lleva consigo el fin de semana? Y lo tenemos en marcha a través de Star FM 89.9 en tu programa de Music Box. Ya lo sabes, sábados y domingos desde las 6 y hasta las 10 in the night time. Con toda la historia de la música, aquí estamos con ustedes. Y bueno, ¿qué tenemos de novedades acá en el WhatsApp? 492-196-1316. Esta es mi familia, gracias. Ya te extrañábamos mucho. Ay, muchas gracias. Ahí me comparten una foto muy bonita. Para saludos para Laurita, de parte de Oscar. También para Choco, Pepe, Gary, Eika y Falco. Les mando saludos y gracias por compartir la foto. Gracias por hacernos parte de sus vidas, ¿verdad? Ay, como no queriendo la cosa. Martín Méndez, el Cepi. Buenas noches, mi Pepe. Aquí, como siempre, trabajando, instalando un closet. Saludos al paisano Sebastián, hasta los United States of America. Bueno, hasta los Estados Unidos. Un gusto que estés bien, mi Pepe. Ahí la llevamos, mi estimado Martín. Ahí la llevamos, ¿verdad? Saludos para Fati. Ánimo, te mando salud, ¿ok? Felicidades por el día del el pasado día del locutor. Tú el mejor. Ay, muchas gracias. Mi estimado Martín Méndez, mejor conocido en el mundo de la carpintería como el Cepi. Gracias, gracias, gracias. Bueno, me da mucho gusto, me da mucha emoción escucharte, Mr. Radio. Ah, qué bonito, ¿no? Mr. Radio. Gracias, Josefina. Te mando un abrazo también con mucho cariño. Hasta Jerez de García Salinas, Zacatecas. Pepito, amigo, ¿qué tal? Si me pones una canción hoy de Michael Jackson para mi amiga Carlita, que se acaba de graduar y la quiero mucho. Te venimos escuchando, vamos saliendo del ferión. ¡Ay, qué padre! Mi linda amiga Ale, ¿cómo estás? ¡Ay, qué padre, mira! Saludos para tu amiga hermosa Carlita, que se acaba de graduar. Y también para ti, mi amiga Ale. Yo también te quiero mucho, te mando un abrazo con todo mi amor y gracias por escribirnos. Ahorita te pongo algo de Mr. Michael Jackson y felicidades a la graduada, ¿verdad? Ojalá que sigan los éxitos. Con mucho gusto, saludos. Bueno, ¿quién más anda por acá? Mayra, hola Mayra, ¿cómo estás? Qué gusto saludarte, un abrazo fuerte para ti. Alberto Córdoba, maestro, ¿cómo está mi estimado maestro Alberto Córdoba? Hola mi buen amigo Pepe. Con el gusto de saludarte y darte la bienvenida a este excelente programa que me da mucho gusto. Y a ver si me puedes complacer con una rolita de los Bee Gees, More Than a Woman, para mi buen amigo el maestro Alberto Córdoba. Te mando un saludo y muchas gracias. Muchas gracias. Para todo el personal de The Fish House, saludos, gracias por acompañarnos. Muy trabajadores ellos, ¿eh? Araceli Medellín dice, qué programa tan agradable, sobre todo escucharte y escuchar la buena música con tantos recuerdos. Salud para mi hijo Emiliano, de parte de su mamá Araceli. Una canción, Fending Like a Flower, de Roxette. Gracias, te mando un abrazo fuerte, Araceli Medellín. Sebastián dice, saludos mi estimado Cepi, mi primo y mi amigo. Me da mucho gusto que se comuniquen a través de las ondas hercianas y del internet, ¿verdad? Sebastián anda por allá en los United States, en Fort Worth, Texas, y el CEPI, por acá nos acompaña también en Guadalupe, gracias a ustedes. Dice, bueno, yo también te quiero mucho, muchas gracias, Ale. De verdad, un abrazo fuerte para ti, con todo el cariño. Acá en Messenger, ¿tenemos algo pendiente? No, en la publicación en Facebook, o ya nos vamos a la música, mi Joe. Bueno, yo aquí quiero saludar a todos y no hay chance con el Joe, que me está carreando con las canciones. Y luego es que, ¿saben qué? Les voy a contar algo, pero no se me vayan a enojar. Luego nos la refrescan, ¿verdad? Que porque dicen que no les complacemos, que puro bla, bla, bla, y wiri, wiri, y nada de acción. Entonces, pasemos a lo siguiente, mi querido Joe. A las 8 con 23 minutos en FM 89.9. Al ingeniero Gabo. ¿Cómo está, ingeniero? Siempre es un gusto saludarle. Y aquí está esto de Survivor. The Eye of the Tiger. A todos los que andan haciendo ahí deporte, ¿no? Como que sí, ¿no? Te dan ganitas de activarte, ¿no? Bueno, esto es The Music Box a través de Star FM 89.9. 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

0: Son las 8:30.
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10: 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Ahora que saqué mi credencial, mi INE, me van a preguntar, ¿usted cómo se autopercibe? Yo me percibo como un radio. Yo soy un radio, ¿verdad? Eso lo voy a decir. Bueno, saludos, Rafael Saucedo, ¿cómo estás? Elena Tagle, Elenita, un saludo con mucho gusto. Yair Yanil LR, saludos, mi linda amiga Grace Rodríguez. Imajá Nazaret Rosales, Mauricio Chávez, María Trinidad Márquez Márquez, que ya nos acompaña allá en Monterrey, gracias. Lau Andevelom, saludos. Alejandro Morán Alonso, Connie Cabrera, ¿cómo estás, Connie? Qué gusto saludarte. Mari Gómez, Aida López L, saludos. Manuel Alvarado, Fernando Ortiz, Ale Tiscareño, Isabel Luévano Ruiz, un abrazo. Elvita Escamilla, allá en Jerez, también te saludamos con mucho gusto. Alma Arroyo, ¿cómo estás, doctora? Qué gusto. Magdalena Adraje Navarro, saludos también para Zoraida. Zoraida Rodríguez, Jorge Alfredo González Esquivel, otro buen amigo. Elenita Garamendi, Helen Garamendi, un abrazo. Ramón Correa, un abrazo también con mucho gusto. Elizabeth Valdés Romo, María Felicitas Ahumada, Santillán y a todos mis amigos que nos sintonizan allá en San Luis, Missouri. Y un saludo. Héctor Varela, también acompañándonos. Pili Ureño Medina, saludos y un abrazo también con mucho cariño. Soledad Galaviz y Lili Longoria, para ustedes, Dios se los pague. Muchas, pero muchas gracias. En el WhatsApp, 492-196-1316, nada pendiente, mi cabo. Sí, ¿cómo que no? Dice, salud para ti y para Fati. Hola, señorito, soy Cris Aide. Me da mucho gusto que hayas regresado a la radio. Muchas gracias, Cris, a ti y a tu mami. Dale un abrazo, muchas, pero muchas gracias. ¿Sabes qué? ¿Sabes el aprecio que te tenemos? Espero muy pronto volver a verlo. Saludos para Fati y a Estelita. Gracias de su parte. Gracias, mi querido amigo. ¡Yuhu! Ale, todavía no estás escuchando para ponerte la de Ven Claridad, Basta Ya, Kiris Quais, Kis Kiris Quais. Bueno, saludos, mi deseo es que estés muy bien, tocayo. Feliz día del locutor. Hombre, muchas gracias, José Luis. Gracias por acompañarnos. ¿Es un audio? José Luis, Fer y Elian. A ver, Vamos a escucharlo. A mí me encanta que me manden audios. De verdad. A ver, escúchalo. Bájale tantito a la música. Eso. Adelante.
0: Saludos cordiales, tocayo. Como siempre, escuchando tu música. Voy a llevar a mi hijo a la feria, pero sigo escuchándote. Sigo al pendiente. Y un gusto enorme que hayas regresado a la radio. Y te deseo lo mejor, salud y mucho trabajo, tocayo, ya sabes. Un fuerte abrazo.
10: Muchas gracias, José Luis, mi tocayo querido. Y bueno, de verdad te lo agradezco infinitamente, ¿verdad? Por los buenos saludos y los buenos deseos. Seguimos con la música de Star FM 89.9. Llega Rosette. Ay, cómo me gustaba. Esta canción me fascina. Fending Like a Flower in the Music Box. Aquí en Star FM 89.9.

Canciones y canciones que con el tiempo se han convertido en himnos. Aquí lo repasamos, aquí lo recordamos en tu programa The Music Box. Mari Gómez, un gusto escucharte, mi buen Pepe. Excelente música, ya se extrañaba. Débora Garza, ¿cómo estás, amiga? Dice, hola, Pepe. Hola, mi apreciable Pepe. Qué gusto enorme saber que has regresado. Recuerda que hay muchas cosas por hacer y nadie las hará por ti más que tú mismo. Nuevamente bienvenido y a darle a la música. A tocar, la verdad, con ese gusto como tú lo haces. Gracias por volver a leer y con placer recibe siempre ese abrazo que te mandamos en casa. Ya sabes, la canción de los Kiss, Forever. Aquí complacemos por adelantado, ¿eh? ¿Qué tal? Bueno, saludos, Debra Garza, a ti y a toda tu familia. Reciban un abrazo con mucho cariño, con todo el cariño del supermundo, ¿verdad? Con todo el cariño del mundo, muchas, pero muchas gracias. Acá en el WhatsApp tenemos mensajitos, pásamelos, mi yo, porque luego no los leemos y se tardan, ¿ok? Bueno, dice, Oli, Oli, nos da gusto volver a escucharte, ya te extrañábamos. Somos tus amiguitas, las gemelitas Andy y Pau. ¿Qué hubo? ¿Cómo están? Qué gusto saludarlas, Andy y Pau, también a sus papis hermosos. Dios bendito, estás de regreso, saludos. Nuestra canción de Michael Jackson, no se te olvide. Dicen mis papás que en Zacatecas nuevamente se pone alegre al escucharte. Ay, muchas gracias por las bienvenidas. Ya estamos desde hace 8 días, ¿verdad? Pero muchas gracias, Andy y Pau, y a tus lindos papis. Les mandamos un saludo con mucho cariño. Bueno, ¿qué más? 492-196-1316. Dice Josefina, feliz día del locutor. Quiero felicitarte de todo corazón en este día tan especial y decirte que me da muchísimo gusto saber que has regresado a la radio. Hay personas que siempre nacieron para comunicar y para transmitir emociones y para hacer que una voz llegue hasta el corazón de quienes la escuchan. Y tú eres una de ellas. Ah, muchas gracias, Josefina. Un abrazo. Qué bonito volver a escucharte haciendo algo que seguramente disfrutas y que forma parte de lo que eres. Te deseo mucho éxito en esta nueva etapa, que vengan grandes momentos, muchos proyectos y sobre todo que sigas disfrutando de ese maravilloso mundo de la radio. Felicidades y qué alegría tenerte nuevamente al aire. Felicitaciones extensas para a Fati. Te mando saludos, Fati, también por el día del locutor. Gracias de verdad, Josefina, te mando un abrazo. Aide Martínez, ¿qué hubo? Dice, hola amigo, ¿cómo andas? ¿Cómo estás de salud? ¿Te pierdes? No, pues aquí andamos ya, bendito sea mi padre Dios. Aide Martínez, recibe un abrazo con mucho cariño, ¿ok? Bueno, hay una publicación en Facebook, está el WhatsApp, todavía tenemos tiempo para unas cuantas cancioncitas. El WhatsApp 492-196-1316, el teléfono en la cabina de Star FM 89.9. Es 9230-899. Aquí está esto de Kini, whatever. Se llama Everybody Changing. En tu programa del fin de semana, en The Music Box.

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3: Bueno, continuamos en Star FM 89.9, las 8:51. ¿Y qué tal? ¿Cómo les va a estas alturas del programa? Dinos cosas bonitas al 492-196-1316. Envía tu mensaje de audio si quieren, o bien de escrito, ¿no? Como ustedes gusten. Todavía tenemos tiempo para saludarlos. Muchas gracias. Josefina, te mando un abrazo. Gracias por tus palabras tan bonitas de aliento y de felicitación, ¿verdad? Muchas gracias. Bueno, continuamos con la buena música de Star FM 89.9. Esto es Cross My Broken Heart. Son The Jets. Los Jets en Star FM. La versión super larga, mi yo.

de las canciones más bailadas por allá en la área de los 80s, en los clubes de Southern California, ahí en el Florentine Garden, ¿no? En Hollywood Boulevard. Power 106. Bueno, estás escuchando The Music Box a través de Star FM 89.9. Repasando toda la historia de la música, y lo hacemos contigo desde tu programa del fin de semana en Star FM 89.9, esto que se llama The Music Box. Y bueno, tenemos de Tocho Morocho, dijo aquel, ¿verdad? Una vez más los Keys en la super programación de Star FM. Esto que se llama I Was Made. 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I Was Made for Loving You. Es Star FM.

0: Son las 9 en punto.
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12: 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Tengo saludos, gracias para Adriana Hernández Cenicienta. Qué padre, gracias por escucharnos. José Gerardo Esparza Saucedo, un abrazo. Wendy Artefacto, bueno, Wendy González, gracias. Mike Flex, mi amigo, ¿cómo andas? José Manuel Silva Ramos, Alejandro Maldonado, Claudette Como, Ale García, Rafa Tinajero, un abrazo. Ale de Lira Rincón, María Elena Márquez, Meño de Jesús Cruz, el señor Encilo y a toda su linda familia. Saludos. Fabiola Parga Anaya, Rafael Saucedo y Elenita Tagle, un abrazo para todos ustedes. Qué bueno que nos están haciendo el favor de acompañar ahí en las ondas 89.9. Por acá otro mensaje, Mike Flex, ¿cómo estás, amigo? Nos manda un audio. Amigo Pepe, buenas tardes, esperando que te encuentres de lo mejor aquí, escuchando desde tempranito y hasta las 10 de la noche. Saludos a toda la colegancia de Uber, Didi, Bolt y a todos los taxistas en diferentes rutas, a las diferentes rutas, perdón, que andan para arriba y para abajo, y luego nos manda un audio. Adelante con él.
13: ¿Qué tal, mi buen amigo Pepe Márquez? Pues aquí seguimos a la buena escucha, escuchando rolitas bonitas mientras echamos la chambiación. Ahorita ya terminamos de chambear, ya vamos por mi lobita preciosa. Y aquí seguimos a la buena escucha. Sí.
12: Ah, qué padre, gracias, mi buen amigo Mike Flex. Se va por su lobita, ¿verdad? Ay, qué padre. Por ahí a cenar, no sé, a tomar alguna, un cafecito, ¿no? Una canelita o algo. Mayra, ¿cómo estás? Te mando también un abrazo, Mayra, muchas gracias. ¿Qué se siente ser tan querido? Bien padre, Yuris. Bien padre, Yuris. Bueno, seguimos con la música y esperamos su reporte. Muy fácil. Esto es muy fácil de marcar, ¿no? Ok. 492-196-1316. 92-30-89-9. En la radio suena Ozzy Osbourne, también desaparecido. Chin. Nos estamos quedando sin nuestras estrellas favoritas, ¿verdad? Esto se llama Shot in the Dark. 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

Escuchamos a el rey de las tinieblas, Ozzy Osbourne, en la programación de Star FM. Esto que se llama Shut in the Dark. A las 9:09 en FM 89.9. Mis amigos, mis amigas, si usted tiene un amigo discapacitado, estaría bien que fuera a visitarlo, ¿no? Que le llamara de perdido a ver cómo está, cómo sigue, cómo se siente. De verdad que es un gran placer recibir llamadas y recibir visitas cuando estás por ahí sin poder moverte, ¿no? Sin poder mover ni siquiera un dedo. Bueno, yo digo, ¿no? Sería un bonito detalle. Las 9:09, seguimos con la música. Starship, Nothing Gonna Stop Us Now. Esto es The Music Box, sábados y domingos de 6 a 10, aquí en la number one.

El Star FM 89.9, recuerda, esto es The Music Box y a ti, aquí en este programa, tú decides qué canciones suenan, ochenteras, noventeras, nuevas, viejitas y además alguna con recuerdo, ¿no? Probablemente esa joya, ese clásico, ese número uno que trae de la mano un recuerdo, una historia. Y bueno, aquí la recordamos con mucho gusto, ¿verdad? De algún momento especial de tu vida, ¿no? Tal vez el primer amor, o el más reciente amor, o el último amor, incluso un primer trabajo, ¿no? Esa canción talismán para tus exámenes y muchos discos que se quedaron por ahí en el olvido. Bueno. La canción que recuerdes, aquí la tenemos con mucho gusto. Ed de Loera, saludos. Ortega, hi, Bri, ¿qué hubo? ¿Dónde andabas, my friend? María Ramírez, saludos. Yuticart Santoyo, Adriana Hernández Cenicienta, saludamos y te damos un abrazo. Moisés Espinosa Lozano, en Jerez de García Salinas, mi primo, ¿cómo estás, primo? Siempre es un placer saludarte. Y dice, Joe, ¿cómo estás, amigo? Te escuchamos acá en el pueblo mágico de Jerecito. Hace mucho que no te escuchaba, un abrazo. Estamos bien, me da gusto oírte. Saludos. Saludos con ese buen ánimo, gracias. Saludos, a ver qué día te veo por acá para platicar de perdido, ¿eh? Por acá anda el Papay. Ah, qué bueno. Mi buen amigo Papay, Felipe Rafael Urrola Carrillo y mi primo Arturo. Te mando un saludo, Arturo. Muchas gracias también por tantas cosas, ¿verdad? Por tantas cosas tan bonitas que hemos vivido. Bueno, ¿quién más anda por acá? Sí, había pedido la de Histeria de Def Leppard. Mi esposo se llama Juan Antonio y para mi hija Dulce y su esposo Cruz. Ah, muy bien. La canción de Sacrifice de Sir Elton John. Muy bien, te mando un saludo y te complacemos, mi buena amiga Blanca García Menchaca. ¿La podemos poner, por favor, amigo? Si no es mucha molestia. Buenas noches, Pepe, como siempre, excelente programación. Te mando un fuerte abrazo. Yo te mando uno de regreso, mi linda amiga Connie. Por cierto, qué bonita foto, oye. Muy ochentera, ¿no? Muy, muy padre. Esa onda de los 80. Son ya las 9:20. Llega Def Leppard. En este desfile de música, en este ramillete de hermosas melodías. Se llama Histeria. En tu programa, The Music Box.

0: Son las 9:30.
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Escuchamos a mi ex suegro Steven Taylor y su Dream On, algo de Aerosmith a esta hora de la noche, con el saludo muy especial para Emiliano. Bueno, dice, buenas noches, Pepe, saludos para mi hijo Emiliano, que le encanta escucharte. Gracias, Emiliano, te mando un abrazo con mucho cariño. Dice que le encanta escucharte. Bueno. Tiene 11 años y le encanta el rock. Bueno, le pusimos la canción esta de Dream On de Aerosmith. Saludos para nuestro buen amigo Emiliano, rock and rollero de corazón, ¿verdad? Muchas gracias, amiguito, y te mandamos un abrazo. En otro saludo, buenas noches, saludos aquí a la escucha, como siempre. Aquí andamos en las hamburguesas Villano y a mi Davis, que está cenando muy a gusto. Ay, qué una hamburguesita, ¿no? Se antoja. Saludos para mi buen amigo Villano. En las hamburguesas a Villano y a mi Davis, que están cenando muy a gusto. Bueno, les mandamos un abrazo y provecho en esas ricas y deliciosas hamburgers. Hamburguesas, ¿verdad? ¿Seguimos, mío? Bueno, ¿qué tenemos, por favor, a continuación? ¡Uy, no, mi Joe! Esta canción nos hace llorar a más de dos o a más de tres.

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2: 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Saludamos para Leticia Nava. ¿Cómo estás, mi bella amiga Leticia Nava? A todos mis amigos ahí en el ISSSTE, también los saludamos. Yanis Gary, Martín Muro López, Lalo Montal, Don Lalo, que era de Santa Mónica. ¿Cómo está, Don Lalo? Qué gusto saludarlo. Mike Sosa, también te saludamos y te mandamos un abrazo con mucho cariño. Moisés Espinosa Lozano, también un abrazo fuerte para todos ustedes. Y bueno, Zacatecas, gracias por su compañía. Hemos llegado al final, pero mañana tenemos una cita, Dios mediante, a partir de las 6 de la tarde para llevarte más música en tu vida y más ilusión en tu corazón, ¿ok? Bueno, mañana platicamos a ver de qué se nos ocurre, ¿no? Son ya las 9:48, pero se quedan en buenas manos. Llega el DJ más exitoso de todo el centro de México, el gran Chuy Torres DJ, a continuar la noche musical de estrellas. Sí, claro, sí. Bueno, así de que se quedan en buenas manos. 4 horas de pura música mezclada perfectamente, en perfecta armonía, mejor dicho. Yo soy tu amigo de la noche, Pepe Márquez. Fati Márquez en el Flying. Mañana sí va a llevarse todo el programa, ¿verdad? Ande pues. Ya nos vamos, que tengan bonita noche y que tengan un feliz despertar. Y mañana nos escuchamos, Dios mediante, a las 6 de la tarde, en una edición más de The Music Box. A todos los que nos escribieron, muchas gracias. A la gerencia también, gracias por permitirnos hacer esto. Lo que más amamos, la radio.

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1: Son las 10 en punto.
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2: Son las 6:05.
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5: En este momento hacemos un alto en nuestro día para saludar a nuestra Madre del Cielo y recordar el anuncio del Arcángel San Gabriel. Los invitamos a que, desde donde estén, se unan a rezar el Ángelus. Dios te salve, Reina y Madre de Misericordia, vida, dulzura y esperanza nuestra. Dios te salve, a ti llamamos los desterrados hijos de Eva. A ti suspiramos, gimiendo y llorando en este valle de lágrimas. Ea, pues, Señora abogada nuestra, vuelve a nosotros esos tus ojos misericordiosos y, después de este destierro, muéstranos a Jesús, fruto bendito de tu vientre. Oh clementísima, oh piadosa, oh dulce Virgen María, ruega por nosotros, Santa Madre de Dios.

0: para que seamos dignos de alcanzar las promesas de nuestro Señor Jesucristo. Amén. Muchas gracias por acompañarnos y compartir este momento de oración. Que la Virgen María los cubra con su manto y que tengan un bendecido día. Continuamos con nuestra programación.
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3: En breve, las notas breves que sí dan nota. 10:40, 11:30, 19 y 20:30 horas. O antes, sí.

0: Son las 6:19.
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5: Lluvia, pisadas, raspones. Nuestro calzado resiste absolutamente todo.
6: Sin embargo, lucirlo reluciente y bien cuidado no exige gastar de más.
5: Si quieres elaborar tu propia crema para calzado, quédate para aprender la receta de esta tecnología doméstica.
4: Revista del Consumidor.
6: En el día a día, merecemos usar productos de calidad que nos faciliten la vida. ¿Y sabes qué es lo mejor? Que muchas veces podemos crearlo con nuestras propias manos.
5: Por eso, haremos nuestra propia crema para calzado, que está validada por el Laboratorio Nacional de Protección al Consumidor. ¡Comencemos!
6: Para esta tecnología doméstica puedes adquirir los ingredientes en droguerías y tlapalerías. Los ingredientes que vamos a utilizar para hacer 750 mililitros son media cucharadita de colorante sintético negro, media taza de agua ras, 4 cucharadas de vaselina simple, 2 cucharadas de cera carnauba, 3 cucharadas de cera amarilla y 3 cucharadas de ácido esteárico.
5: También vamos a ocupar los siguientes utensilios: un cubrebocas, un par de guantes de látex, una taza medidora, un recipiente con capacidad de 500 mililitros, 2 abatelenguas, una cuchara sopera metálica, un tazón de vidrio con capacidad de 1 litro, una cacerola con capacidad de 2.5 litros, 2 trapos para manipular objetos calientes y un recipiente de plástico o metal con capacidad de 250 mililitros.
6: Ahora sí, pasamos a la magia de la preparación. Pero antes de ponernos creativos, recuerda que la seguridad es primero. Ajustémonos el cubrebocas y pongámonos los guantes de látex.
5: En un lugar con ventilación, empezaremos disolviendo el colorante en el aguarrás con una batelenguas. Puedes pulverizar el colorante envolviéndolo en un papel y golpeándolo suavemente con un martillo.
6: Después agregamos la vaselina, la cera de carnauba y la cera amarilla en el tazón y la calentamos a baño María.
5: Un gran consejo para que la cera se funda más rápido es cortar la cera en cubitos pequeños y mezclar constantemente hasta que se derritan por completo.
6: Una vez que la cera esté líquida, añadimos el ácido esteárico y continuamos moviendo hasta que se integre totalmente.
5: Ya que se hayan disuelto todos los componentes, con mucho cuidado, retiramos el tazón del baño María y vertemos nuestra mezcla de colorante con aguarrás e incorporamos todo mediante movimientos suaves. Por último, vaciamos nuestra crema para calzado en el recipiente de 250 mililitros.
6: Solo resta tener un poco de paciencia. Antes de cerrar el envase, dejamos enfriar a temperatura ambiente hasta que el producto se solidifique. ¡Y listo!
5: Lo mejor de esta tecnología doméstica es que tiene 1 año de caducidad y se prepara en 40 minutos aproximadamente.
6: No olvides mantener el recipiente bien cerrado para evitar que la crema se reseque. Además, es indispensable que el envase contenga una etiqueta visible que señale que debe mantenerse fuera del alcance de niñas y niños. Y, de ser posible, una leyenda de precaución por su contenido de solvente.
5: Guárdala en un lugar fresco, seco y oscuro. Y devuélvele la vida a tus zapatos. Anímate a preparar este producto en tu casa y etiquétanos en Instagram con el hashtag Tecnología Doméstica Profeco y arroba Revista del Consumidor MX.
6: No olvides que también puedes ver esta y más tecnologías domésticas en nuestro canal de YouTube, Profeco TV.
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8: ¿Cuánto cuesta?
9: Eso sale en 60 pesos.
8: 60 pesos. Y entonces esta, ¿en cuánto me la puedes dejar?
9: En 50.
8: Para llevármela así como para animarme.
9: Así es.
8: ¿En 50 pesos?
9: 50 pesos.
8: Ok, y si te compro dos.
10: ¿Cuántas veces has escuchado esa frase frente a un puesto de artesanías? Parece algo inocente, casi un juego. Pero, ¿alguna vez te has preguntado cuántas horas de trabajo, cuántas generaciones de conocimiento y cuántas manos están detrás de ese alebrije, de ese huipil, de ese barro negro que quieres llevarte por la mitad de su precio? El regateo es una práctica tan antigua como el comercio mismo. En México, tiene raíces profundas. Durante siglos, fue parte esencial de la vida en mercados y plazas. Un diálogo entre comprador y vendedor que iba más allá del dinero para convertirse en un vínculo social. Un acto de convivencia donde ambas partes salen ganando. Un centro de investigación ha estudiado el comportamiento de pequeños negocios artesanales que operan en condiciones de subsistencia y la conclusión es clara. El regateo indiscriminado que antes era juego, hoy tiene consecuencias graves.
11: El proceso es mucho tiempo. Por ejemplo, se tiene que urrir, enrollar el hilo, pero es todo esa mano.
10: Detrás de cada artesanía hay una inversión que no se ve. Horas de trabajo meticuloso, materias primas que cada vez cuestan más y la aplicación de técnicas que son patrimonio cultural transmitidas de generación en generación. Una pieza de barro negro de Oaxaca puede llevar días de moldeado, secado y bruñido a mano. Un rebozo puede requerir semanas en el telar. Cuando regateamos sin considerar eso, no solo minimizamos el valor de un objeto, afectamos directamente el sustento de una familia. Las ganancias del día de un artesano se van en lo básico: comida, salud, escuela, techo. Y los números hablan. Según el INEGI, las artesanías representan casi el 18% del Producto Interno Bruto Cultural de México, la actividad que más aporta a ese sector. Se estima que más de 8 millones de mexicanos elaboran productos artesanales, la mayoría de manos de mujeres indígenas. Sin embargo, el salario promedio de un artesano en 2025 fue de apenas 6.580 pesos al mes.
12: Y el problema es más profundo de lo que parece.
10: Desde hace años, las artesanías se perciben como simples souvenirs, lo que fomenta la búsqueda de precios bajos y desconoce el esfuerzo, la creatividad y el tiempo invertido en cada pieza. El regateo sistemático contribuye a una consecuencia dolorosa. Las nuevas generaciones ya no encuentran económicamente viable continuar con el oficio de sus padres y abuelos. El legado se rompe. La próxima vez que tengas un alebrije de Oaxaca, un rebozo de Tenancingo, un barro de Mata Ortiz o un bordado de Tenango entre las manos,
12: recuerda que no estás comprando un souvenir.
10: Estás sosteniendo siglos de historia, identidad y oficio. La UNESCO lo dijo claro. La artesanía es quizá el sector cultural donde más se percibe la tensión entre economía y cultura. Pregunta cuánto tiempo le tomó hacerlo, qué materiales usó,
12: de dónde viene la técnica.
10: Y antes de pedir rebaja, hazte la pregunta que de verdad importa. ¿Cuánto vale para ti que ese conocimiento siga existiendo? Un guión de Leonardo Santiago con información del portal Ciencia UNAM. Les saluda Mónica Genis.
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0: 6:48.
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0: Son las 7:02.
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7: Yo soy la salvación del pueblo, dice el Señor. Cuando me invoquen en la tribulación, los escucharé y seré para siempre su Señor. En el nombre del Padre, y del Hijo, y del Espíritu Santo, el Señor esté con vosotros. Hermanos, dispongámonos a participar en esta celebración, reconociendo con humildad que somos pecadores. Purifica nuestro corazón de toda envidia y malquerencia. Señor, ten piedad. Ayúdanos a acogernos unos a otros fraternalmente. Cristo, ten piedad. Enséñanos a trabajar desinteresadamente por tu reino. Señor, ten piedad. Dios Todopoderoso, tenga misericordia de nosotros. Perdone nuestros pecados y nos lleve a la vida eterna. Gloria a Dios en el cielo y en la tierra, paz a los hombres que ama el Señor. Por tu inmensa gloria te alabamos, te bendecimos, te adoramos, te glorificamos. Te damos gracias, Señor Dios Rey Celestial, Dios Padre Todopoderoso, Señor Hijo Único Jesucristo, Señor Dios Cordero de Dios, Hijo del Padre. Tú que quitas el pecado del mundo, ten piedad de nosotros. Tú que quitas el pecado del mundo, atiende nuestra súplica. Tú que estás sentado a la derecha del Padre, ten piedad de nosotros, porque solo tú eres santo, solo tú, Señor, solo tú, Altísimo Jesucristo, con el Espíritu Santo, en la gloria de Dios Padre. Amén. Oremos. Oh Dios, que has puesto la plenitud de la ley divina en el amor a ti y al prójimo, concédenos cumplir tus mandamientos para que merezcamos llegar a la vida eterna. Por nuestro Señor Jesucristo, tu Hijo, que vive y reina contigo en la unidad del Espíritu Santo y es Dios por los siglos de los siglos.
8: Lectura del libro de Isaías. Buscad al Señor mientras se deja encontrar. Invocadlo mientras está cerca. Que el malvado abandone su camino y el malhechor sus planes, que se convierta al Señor, y Él tendrá piedad, a nuestro Dios, que es rico en perdón. Porque mis planes no son vuestros planes, vuestros caminos no son mis caminos, oráculo del Señor. Cuánto dista el cielo de la tierra, así distan mis caminos de los vuestros, y mis planes de vuestros planes. Palabra de Dios. Está cerca el Señor de los que lo invocan. Día tras día te bendeciré y alabaré tu nombre por siempre jamás. Grande es el Señor, merece toda alabanza, es incalculable su grandeza. Cerca está el Señor de los que lo invocan. El Señor es clemente y misericordioso, lento a la cólera y rico en piedad. El Señor es bueno con todos, es cariñoso con todas sus criaturas. Cerca está el Señor de los que lo invocan. El Señor es justo en todos sus caminos, es bondadoso en todas sus acciones. Cerca está el Señor de los que lo invocan, de los que lo invocan sinceramente. Cerca está el Señor de los que lo invocan.
9: Lectura de la carta del apóstol San Pablo a los Filipenses. Hermanos, Cristo será glorificado en mi cuerpo, por mi vida o por mi muerte. Para mí, la vida es Cristo, y el morir una ganancia. Pero si el vivir esta vida mortal me supone trabajo fructífero, no sé qué escoger. Me encuentro en esta alternativa. Por un lado, deseo partir para estar con Cristo, que es con mucho lo mejor. Pero por otro, quedarme en esta vida veo que es más necesario para vosotros. Lo importante es que vosotros llevéis una vida digna del Evangelio de Cristo. Palabra de Dios.

El Señor esté con vosotros. Lectura del Santo Evangelio según San Mateo. En aquel tiempo dijo Jesús a sus discípulos esta parábola. El reino de los cielos se parece a un propietario que al amanecer salió a contratar jornaleros para su viña. Después de ajustarse con ellos en un denario por jornada, los mandó a la viña. Salió otra vez a media mañana, vio a otros que estaban en la plaza sin trabajo y les dijo: «Id también a vosotros a mi viña y os pagaré lo debido». Ellos fueron. Salió de nuevo hacia mediodía y a media tarde e hizo lo mismo. Salió al caer la tarde y encontró a otros parados y les dijo: «¿Cómo es que estáis aquí el día entero sin trabajar?». Le respondieron: «Nadie nos ha contratado». Él les dijo: «Y también vosotros a mi viña». Cuando oscureció, el dueño dijo al capataz: «Llama a los jornaleros y págales el jornal, empezando por los últimos y acabando por los primeros». Vinieron los del atardecer y recibieron un denario cada uno. Cuando llegaron los primeros, pensaban que recibirían más, pero ellos también recibieron un denario cada uno. Al recibirlo, se pusieron a protestar contra el amo: «Estos últimos han trabajado solo una hora y los has tratado igual que a nosotros, que hemos aguantado el peso del día y el bochorno». Él replicó a uno de ellos: «Amigo, no te hago ninguna injusticia. ¿No nos ajustamos en un denario? Toma lo tuyo y vete. Quiero darle a este último igual que a ti. ¿Es que no tengo libertad para hacer lo que quiera en mis asuntos? ¿O vas a tener tu envidia porque yo soy bueno?». Así los últimos serán primeros y los primeros últimos. Palabra del Señor. Queridos hermanos, en el Aleluya, en el versículo de Aleluya, decía: «Abre, Señor, nuestro corazón para que aceptemos las palabras de tu Hijo». Fijaros, una oración, una petición muy importante. No dice simplemente para que las comprendamos, para que las entendamos, sino para que las recibimos en nuestro corazón y las acojamos. Y aceptar la palabra de Jesús significa estar dispuesto a cumplirlo. Una petición que siempre que escuchamos la palabra de Dios, pues podemos hacer. Abre nuestro corazón para que aceptemos las palabras de tu Hijo. Para que la palabra de Jesús, como decía el Papa Benedicto, no solo nos informe de cosas, sino que él utilizaba otra palabra que decía performativa, sea performativa, sino que nos forme. Performativa significa que nos dé forma. No que nosotros tomemos la palabra de Dios y la modelemos como si fuera pastilina y convirtamos el Evangelio en otra cosa, sino para que esa palabra actúe en nosotros. Fijaros que eso es un trabajo que hace el Espíritu Santo. Otro día leía a un autor que llegaba unas palabras técnicas, pero las vamos a traducir un poquito. Él decía, dice, el Espíritu Santo, dice, era iconógrafo, dice él. ¿Por qué? Grafos es escribir. Dice, porque escribió las Sagradas Escrituras. Dice, también era iconoplasta, decía él, ¿verdad? Como un artista. Dice, porque formó al Hijo de Dios, al Verbo, en las entrañas de la Virgen María. Dice, y también es el que en la liturgia nos trae al mismo Jesús. La palabra técnica que él utilizaba era, es iconóforo, lleva a Jesús. Eso lo hace el Espíritu Santo. El Espíritu Santo, que ha inspirado las Sagradas Escrituras y el Evangelio en concreto, nos explica aquello de su vida que Jesús resucitado ha querido que se transmitiera. Ese mismo Espíritu Santo puede, si nosotros abrimos nuestro corazón, modelarnos, porque es portador de Cristo, de la imagen de Cristo, a nosotros, y puede modelarnos según esa palabra que escuchamos en el Evangelio. Y entonces, ¿cuál es como el mensaje nuclear del Evangelio de hoy? La misericordia de Dios, pero que también ha de suscitar nuestra admiración y agradecimiento. En el Evangelio de hoy
no solo en el de hoy, en otras escenas del Evangelio también aparecen otras parábolas, cómo la bondad de Dios suscita la envidia o el rechazo. Por ejemplo, la parábola del hijo pródigo, ¿recordáis? El hermano mayor también se enfada con el padre porque el padre ha sido generoso con el hijo. Cuando leía este evangelio pensaba, aquellos jornaleros, en lugar de encontrarse en esa situación en la que el dueño de la viña va pagando a cada uno, se había encontrado con que sus compañeros más perezosos, por un casual, les ha tocado la lotería o han obtenido una herencia, no se enfadarían, porque les parecería que el azar o la casualidad no cometen injusticia. En cambio, se enfadan porque hay alguien que es bueno, que ha dado a otro lo mismo que a ti, pero a ti no te ha dado menos de lo que te correspondía. Contigo ha sido justo, en una justicia que por el contexto de la parábola también se entiende que es misericordia, porque te ha llamado a trabajar a la viña, te ha sacado de la ociosidad y ha dado un sentido a tu existencia, pero con otros que aparentemente han hecho menos, después les ha recompensado de la misma manera que a ti. Pero si lo miramos desde Dios, es el mismo Dios que es misericordioso con todos. Hoy he bajado a la Basílica de la Merced, porque hoy se celebra, pensando en ella y pensando después también en todos los santos que hay por allí, ¿verdad? Hay varios santos mercedarios y hay otros. También hay una imagen de Santa Teresa del Niño Jesús. Dices, todos estos santos al final han recibido el mismo denario, que es la vida eterna, que es poder estar con Dios en el cielo. La acción que cada uno de ellos ha hecho es diferente. Algunos han servido a Dios desde su juventud, otros se han convertido más tarde, algunos se han dedicado a Dios en el atardecer de su vida, porque es cuando han comprendido esa misericordia de Dios que también les exigía esa respuesta. En algunos casos los recordamos porque han hecho una obra inmensa, como Santa María de Cervelló, que se dedicaba a socorrer a los pobres y a rezar por los cristianos cautivos. O también había una imagen también, como la tenemos aquí, de San José Oriol, santos penitentes y santos caritativos. Han hecho diferentes cosas. Todos han recibido su denario. Todos han trabajado en la viña. Y todos no solo se han alegrado de la misericordia que Dios ha tenido con cada uno, sino que han querido comunicar esa misericordia a los demás. Se han alegrado. Cuando veían que otro se incorporaba a la viña, pienso, ella, Santa María de Cervelló, pues conoció a los primeros impulsores de la Orden de la Merced, San Pedro Nolasco y otros, algunos beatos también. Me imagino que todos ellos, cuando vieron a Santa María de Cervelló y otras mujeres que se incorporaron también a esa vida, pues se alegraban. Dicen, mira, alguien más que es llamado a trabajar a la viña del Señor. Era un motivo de alegría. Alguien más que experimenta la misericordia de Dios y va a hacer de su vida un canto de agradecimiento y alabanza por esa misericordia que después resonará en otros y que quizá atraiga a otros también a la viña, a trabajar con el Señor. Recordemos pues la petición de la Aleluya. Abre, Señor, nuestro corazón para que aceptemos las palabras de tu Hijo, es decir, para que aceptemos su amor, para que aceptemos su misericordia, para que su bondad nos transforme, para que cantemos su alabanza, haciendo el bien con nuestra vida. Creo en un solo Dios, Padre Todopoderoso, Creador del cielo y de la tierra, de todo lo visible y lo invisible. Creo en un solo Señor Jesucristo, Hijo único de Dios, nacido del Padre antes de todos los siglos, Dios de Dios, luz de luz, Dios verdadero de Dios verdadero, engendrado, no creado, de la misma naturaleza del Padre, por quien todo fue hecho, que por nosotros los hombres y por nuestra salvación bajó del cielo. Y por obra del Espíritu Santo se encarnó de María la Virgen y se hizo hombre.
Y por nuestra causa fue crucificado en tiempos de Poncio Pilato, padeció y fue sepultado, y resucitó al tercer día según las Escrituras, y subió al cielo, y está sentado a la derecha del Padre, y de nuevo vendrá con gloria para juzgar a vivos y muertos, y su reino no tendrá fin. Creo en el Espíritu Santo, Señor y Dador de vida, que procede del Padre y del Hijo, que con el Padre y el Hijo recibe una misma adoración y gloria, y que habló por los profetas. Creo en la Iglesia, que es una santa, católica y apostólica. Confieso que hay un solo bautismo para el perdón de los pecados. Espero la resurrección de los muertos y la vida del mundo futuro. Amén. Oremos a Dios, nuestro Dios, que está cerca de los que lo invocan. Para que la Iglesia acoja con la misma benevolencia de Dios a todos los que desean colaborar en su reino, roguemos al Señor. Para que los responsables de la economía tengan la imaginación necesaria para solucionar el problema del paro laboral, roguemos al Señor. Para que los que sufren por la injusticia de la sociedad encuentren caminos de solución para sus problemas, roguemos al Señor. Para que no caigamos en la tentación de la envidia y de exigir nuestros derechos a costa de los demás, roguemos al Señor. Te lo pedimos a ti, que vives y reinas por los siglos de los siglos.

Bendito seas, Señor, Dios del universo, por este pan, fruto de la tierra y del trabajo del hombre, que recibimos de tu generosidad y ahora te presentamos. Él será para nosotros pan de vida.

Bendito sea, Señor, Dios del universo, por este vino, fruto de la vid y del trabajo del hombre, que recibimos de tu generosidad y ahora te presentamos. Él será para nosotros bebida de salvación.

0: Orad, hermanos, para que este sacrificio mío y vuestro sea agradable a Dios Padre Todopoderoso. Recibe, Señor, en tu bondad las ofrendas de tu pueblo, para que cuanto creemos por la fe lo alcancemos por el sacramento celestial. Por Jesucristo nuestro Señor. El Señor esté con vosotros. Levantemos el corazón. Demos gracias al Señor, nuestro Dios. En verdad es justo y necesario, es nuestro deber y salvación, darte gracias siempre y en todo lugar, Señor, Padre Santo, Dios Todopoderoso y Eterno, porque has querido reunir de nuevo por la sangre de tu Hijo y la fuerza del Espíritu a los hijos dispersos por el pecado. De este modo, tu Iglesia, unificada por virtud y a imagen de la Trinidad, aparece ante el mundo como cuerpo de Cristo y templo del Espíritu para alabanza de tu infinita sabiduría. Por eso, unidos a los coros angélicos, te alabamos proclamando llenos de alegría: Santo, santo, santo es el Señor, Dios del universo. Llenos están el cielo y la tierra de tu gloria. Hosana en el cielo. Bendito el que viene en nombre del Señor. Hosana en el cielo. Padre misericordioso, te pedimos humildemente por Jesucristo, tu Hijo, nuestro Señor, que aceptes y bendigas estos dones, este sacrificio santo y puro que te ofrecemos, ante todo por tu Iglesia santa y católica, para que le concedas la paz, la protejas, la congregues en la unidad y la gobiernes en el mundo entero con tu servidor, el Papa León, con nuestro obispo Juan José y todos los demás obispos que, fieles a la verdad, promueven la fe católica y apostólica. Acuérdate, Señor, de tus hijos y de todos los aquí reunidos cuya fe y entrega bien conoces. Por ellos y todos los suyos, por el perdón de sus pecados y la salvación que esperan, te ofrecemos y ellos mismos te ofrecen este sacrificio de alabanza a ti, eterno Dios, vivo y verdadero. Reunidos en comunión con toda la Iglesia, para celebrar el domingo, día en que Cristo ha vencido a la muerte y nos ha hecho partícipes de su vida inmortal, veneramos la memoria ante todo de la gloriosa siempre Virgen María, Madre de Jesucristo, nuestro Dios y Señor, la de su esposo San José, la de los santos apóstoles y mártires Pedro y Pablo, Andrés, Santiago y Juan, Tomás, Santiago, Felipe, Bartolomé, Mateo, Simón y Tadeo, Lino, Cleto, Clemente, Sixto, Cornelio, Cipriano, Lorenzo, Crisógono, Juan y Pablo, Cosme y Damián, y la de todos los santos. Por sus méritos y oraciones, concédenos en todo tu protección. Acepta, Señor, en tu bondad esta ofrenda de tus siervos y de toda tu familia santa. Ordena en tu paz nuestros días. Líbranos de la condenación eterna y cuéntanos entre tus elegidos. Bendice y santifica esta ofrenda, Padre, haciéndola perfecta, espiritual y digna de ti. Que se convierta para nosotros en el cuerpo y la sangre de tu Hijo amado, Jesucristo nuestro Señor, el cual, la víspera de su pasión, tomó pan en sus santas y venerables manos y, elevando los ojos al cielo, hacia ti, Dios Padre suyo todopoderoso, dando gracias, te bendijo, lo partió y lo dio a sus discípulos, diciendo: «Tomad y comed todos de él, porque esto es mi cuerpo, que será entregado por vosotros». Del mismo modo, acabada la cena, tomó este cáliz glorioso en sus santas y venerables manos. Dando gracias, te bendijo, y lo dio a sus discípulos, diciendo: «Tomad y bebed todos de él, porque este es el cáliz de mi sangre, sangre de la alianza nueva y eterna, que será derramada por vosotros y por muchos para el perdón de los pecados. Haced esto en conmemoración mía». Este es el misterio de la fe. Por eso eso, Padre, nosotros, tus siervos y todo tu pueblo santo, al celebrar este memorial de la muerte gloriosa de Jesucristo, tu Hijo, nuestro Señor, de su santa resurrección del lugar de los muertos y de su admirable ascensión a los cielos, te ofrecemos, Dios de gloria y majestad, de los mismos bienes que nos has dado, el sacrificio puro, inmaculado y santo, pan de vida eterna y cáliz de eterna salvación. Mira con ojos de bondad esta ofrenda y acéptala como aceptaste los dones del justo Abel, el sacrificio de Abraham, nuestro padre en la fe, y la oblación pura de tu sumo sacerdote Melquisedec. Te pedimos humildemente, Dios Todopoderoso, que esta ofrenda sea llevada a tu presencia hasta el altar del cielo por manos de tu ángel, para que cuantos recibimos el cuerpo y la sangre de tu Hijo, al participar aquí de este altar, seamos colmados de gracia y bendición. Acuérdate también, Señor, de tus hijos, Raúl y Jaime, que nos han precedido con el signo de la fe y duermen ya el sueño de la paz. A ellos, Señor, y a cuantos descansan en Cristo, concédeles el lugar del consuelo, de la luz y de la paz. Y a nosotros, pecadores, siervos tuyos, que confiamos en tu infinita misericordia, admítenos en la asamblea de los santos apóstoles y mártires, Juan el Bautista, Esteban, Matías y Bernabé, Ignacio, Alejandro, Marcelino y Pedro, Felicidad y Perpetua, Águeda, Lucía, Inés, Cecilia, Anastasia, y de todos los santos. Y acéptanos en su compañía, no por nuestros méritos, sino conforme a tu bondad. Por Cristo, Señor nuestro, por quien sigues creando todos los bienes, los santificas, los llenas de vida, los bendices y los repartes entre nosotros. Por Cristo, con Él y en Él. A ti, Dios Padre omnipotente, en la unidad del Espíritu Santo, todo honor y toda gloria por los siglos de los siglos, fieles a la recomendación del Salvador. Y siguiendo su divina enseñanza, nos atrevemos a decir: Padre nuestro que estás en el cielo, santificado sea tu nombre, venga a nosotros tu reino, hágase tu voluntad en la tierra como en el cielo. Danos hoy nuestro pan de cada día, perdona nuestras ofensas como también nosotros perdonamos a los que nos ofenden. No nos dejes caer en la tentación y líbranos del mal. Líbranos de todos los males, Señor, y concédenos la paz en nuestros días, para que, ayudados por tu misericordia, vivamos siempre libres de pecado y protegidos de toda perturbación, mientras esperamos la gloriosa venida de nuestro Salvador, Jesucristo. Señor Jesucristo, que dijiste a tus apóstoles: la paz os dejo, mi paz os doy. No tengas en cuenta nuestros pecados, sino la fe de tu Iglesia, y conforme a tu palabra, concédele la paz y la unidad. Tú, que vives y reinas por los siglos de los siglos, la paz del Señor esté siempre con vosotros. Daos fraternalmente la paz. Cordero de Dios, que quitas el pecado del mundo, ten piedad de nosotros. Cordero de Dios, que quitas el pecado del mundo, ten piedad de nosotros. Cordero de Dios, que quitas el pecado del mundo, danos la paz. Este es el Cordero de Dios que quita el pecado del mundo. Dichosos los invitados a la cena del Señor. Señor, no soy digno de que entres en mi casa, pero una palabra tuya bastará para sanarme. Tú, Señor, promulgas tus decretos para que se observen exactamente. Ojalá esté firme mi camino para cumplir tus consignas.
1: Comunión espiritual. Creo, Jesús mío, que estás realmente presente en el Santísimo Sacramento del altar. Te amo sobre todas las cosas y deseo recibirte en mi alma, pero como ahora no puedo recibirte sacramentalmente, ven al menos espiritualmente a mi corazón. Como si ya te hubiese recibido, te abrazo y me uno del todo a ti. No permitas, Señor, que jamás me aparte de ti. Amén.

0: Oremos. Señor, apoya bondadoso con tu ayuda continua a los que alimentas con tus sacramentos, para que consigamos el fruto de la salvación en los sacramentos y en la vida diaria. Por Jesucristo nuestro Señor. El Señor esté con vosotros. La bendición de Dios Todopoderoso, Padre, Hijo y Espíritu Santo, descienda sobre vosotros y os acompañe siempre. Hermanos, podéis ir en paz.
1: Dios te salve, Reina y Madre de Misericordia, vida, dulzura y esperanza nuestra. Dios te salve, a ti llamamos los desterrados hijos de Eva. A ti suspiramos, gimiendo y llorando en este valle de lágrimas. Ea, pues, Señora abogada nuestra, vuelve a nosotros esos tus ojos misericordiosos y, después de este destierro, muéstranos a Jesús, fruto bendito de tu vientre. Oh clementísima, oh piadosa, oh dulce Virgen María, ruega por nosotros, Santa Madre de Dios, para que seamos dignos de alcanzar las promesas de nuestro Señor Jesucristo. Amén.
2: Que la paz de Cristo permanezca en su corazón. 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
1: Son las 7:43.

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3: Domingo 25 ordinario. Y este espacio temporal llamado vida es la irrepetible oportunidad para trabajar y merecer el salario eterno. La vida del ser humano no está circunscrita, no está limitada entre una cuna y un féretro. Breve es el caminar en el tiempo, corta es la vida y el hombre no se contenta. Siempre, desde el despertar de la conciencia, ha tenido en su pensamiento, con su anhelo, hacia ser eterno. Y este espacio temporal llamado vida es la irrepetible oportunidad para trabajar y merecer el salario eterno. A todos, la Iglesia ofrece espacio y oportunidades para poner en acción los talentos que cada uno haya recibido y ponerse a dar frutos en buenas obras con un solo espíritu, cada quien conforme a su propio ser y sus personales carismas. Entre los muchos males que aquejan a la humanidad, hay violencias contra violencias, pueblos contra pueblos. Azonan por todas partes la agitación, un materialismo obsesivo y el afán de divertirse y el olvido de los verdaderos valores. Pero sin duda, un gran mal es que muchos no conocen a Cristo o tienen una noticia de Él muy superficial y vaga. Ignoran que es el Hijo de Dios, que se hizo hombre, que vive y que ha traído la salvación a los hombres. Encontrarlo es ya principio de verdadera felicidad. Él es quien invita a mirar este mundo con sus luces y sombras, sus inquietudes y sus esperanzas. El trabajo en la Iglesia es para todos. Hay diversidad de dones, pero uno mismo es el Espíritu Santo. Hay diversidad de ministerios, pero uno mismo es el Señor. Hay diversidad de operaciones, pero uno mismo es Dios, que obra en todas las cosas, en todo, y cada uno se le otorga la manifestación del Espíritu para común utilidad. Así se expresa San Pablo en su carta a los cristianos de Corinto, y luego ilustra la misma idea con un ejemplo. Porque así como siendo el cuerpo uno tiene muchos miembros, y todos los miembros del cuerpo, con ser muchos, son un cuerpo único, así es también Cristo. Un solo cuerpo es la Iglesia, los bautizados, y Cristo es la cabeza. Todos los miembros en unión, en servicio común, sin faltar uno solo, deben estar activos. A cada quien un denario. Esta parábola está basada en la vida cotidiana. La jornada de trabajo era de sol a sol. Unos trabajadores empezaron desde temprano, otros a media mañana, a mediodía y hasta casi caer la tarde. Y para todos fue igual la paga. Así el Señor se manifiesta misericordioso y espera. En los 21 siglos del caminar de la Iglesia hay incontables historias de conversiones en todas las edades, desde la mañana de la vida hasta los afortunados que en los últimos momentos de su vida han escuchado como el buen ladrón: hoy estarás conmigo en el paraíso. Recompensa, pago generoso a todos al final de la jornada.
2: 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Muchas gracias por escucharlo.

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0: Son las 8:24.
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0: Son las 8:39.
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0: Son las 8:58 minutos.
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0: Son las 9:17.
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0: 934.
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0: 9:56.
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0: 10:09.
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0: 10:23.
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2: 10:33.
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0: Son las 10:45.
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0: Son las 11 en punto.
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0: Son las 11:19.
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0: 11:33 minutos.
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0: Son las 11:54.
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0: Son las 12:06.
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3: En este momento hacemos un alto en nuestro día para saludar a nuestra Madre del Cielo y recordar el anuncio del Arcángel San Gabriel. Los invitamos a que, desde donde estén, se unan a rezar el Ángelus. Dios te salve, Reina y Madre de Misericordia, vida, dulzura y esperanza nuestra. Dios te salve, a ti llamamos los desterrados hijos de Eva. A ti suspiramos, gimiendo y llorando en este valle de lágrimas. Ea, pues, Señora abogada nuestra, vuelve a nosotros esos tus ojos misericordiosos y, después de este destierro, muéstranos a Jesús, fruto bendito de tu vientre. Oh clementísima, oh piadosa, oh dulce Virgen María, ruega por nosotros, Santa Madre de Dios, para que seamos dignos de alcanzar las promesas de nuestro Señor Jesucristo. Amén. Muchas gracias por acompañarnos y compartir este momento de oración. Que la Virgen María los cubra con su manto y que tengan un bendecido día. Continuamos con nuestra programación.
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0: Son las 12:14.
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0: Son las 12:26.
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0: 1237.
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0: 1246.
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0: Es la 1 en punto.
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0: Es la 1:11.
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2: Es la 1:20.
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0: 1:33.
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0: Es la 1:50.
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0: 2:02.
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1: Son las 2:17.
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2: Son las 2:30. 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

0: 2:38.
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0: 252.
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0: Son las 3:06.
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2: 3 y 14 minutos.
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0: Son las 3:27.
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0: Son las 3:39.
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0: Son las 4 con 18 minutos.
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0: Son las 4:36.
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1: 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Son las 5:09.
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0: las 5:23 minutos.
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1: Las 5:35.
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1: Son las 5:49.
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